atroz, atropejado corazón, marcado como un tango apasionado, en pleno sol de América batida, por místicos, banderas y bandidos.